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1: 6:12.
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1: 6:27.
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1: Oye, vale.
2: ¿Qué pasó?
1: ¿No traerás por ahí un veintecillo?
2: No, pues hasta una cora si quieres.
1: No seas mamón. Yo te estoy hablando que quiero un 20, pero de la buena.
2: No, pues yo lo miro más mamoncito usted. ¿No será un policía encubierto que me quiere transear?
1: No, nada de eso, compadre. Ahí le va su fe.

Permítanme una ligera reflexión en este día. Cada hombre en el mundo es un sembrador, un padre, un papá. Pone la semilla para el nacimiento de una nueva vida, un nuevo ser humano. Cada uno de nosotros también fuimos una semilla. Una semilla que ha ido floreciendo al paso del tiempo, al ritmo de la vida. En este Día del Padre, envuelvo mis pensamientos en mi voz con cariño, amor y ternura para expresar mi gratitud eterna por la vida. Este día no es solo un día más en el calendario. Es un día que marca las vidas de cada uno de nosotros para seguir siendo mejores cada vez en todos los aspectos de nuestras vidas. Les desea un feliz Día del Padre. 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

0: Nación de la Raza te informa la hora.
1: 6:40 p.m.
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0: 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Te informa la hora.
1: 6:55.
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1: 7:12.
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1: 7:26 p.m.
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1: 7:42 p.m.
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1: 7:56 p.m.
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1: 8 de la noche, 11 minutos.
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1: Hola.
2: Hola.
1: ¿Cómo estás?
2: Muy bien, ¿y tú?
1: Bien, quiero decirte algo.
2: ¿Qué pasa?
1: No, mejor al rato te digo, sal.
2: Ay, no, dime, por favor.
1: No, al rato.
2: No, de una vez, dime.
1: Bueno, quiero que seas mi novia.
2: Te aviso al rato saliendo de clases, ¿sí?
1: Sale, pues.

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Giovanna, ya te tocan tus medicamentos de ahorita. Vamos a administrarte esta dosis. Vamos a darte un pequeño paseo y vamos a tu habitación, ¿vale?

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3: Y de Sonora para el mundo, en esta noche tan especial, Luis R. Conríquez, Grupo Laberinto, le presenta el corrido, se llama Secreto de Confesión.

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1: 8 de la mañana. 28 minutos.
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1: 8:43 a.m.
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1: 8:56 a.m.
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1: 9:12 a.m.
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1: 9 de la mañana, 25 minutos.
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1: 9:41 a.m.
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1: 9:55 a.m.
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Muy buenos días, fiel auditorio, en esta maravillosa hora, ya que gracias al Señor, Él nos concede la vida de estar con ustedes en esta hermosa mañana.

que Dios los bendiga, la fiel audiencia que le están escuchando en diferentes lugares. Bendiciones. Gracias, gracias por estar con nosotros, ya que aquí estamos, amados hermanos, con el único propósito de llevar este programa radial, La Voz del Espíritu Santo. Así que saludos cordiales a nuestros hermanos que nos están escuchando en diferentes lugares, que Dios los bendiga. Saludos a los hermanos allá en la zona de Tierra Fría, como también allá en la zona costera. Bendiciones, que Dios los bendiga. Saludo también a los hermanos allá en los Estados Unidos, que Dios los bendiga, como también allá en el país de Uruguay. Saludos cordiales a mi hermano Edgardo de Fimenco. Saludo también a mi hermano Gabriel Arbace, allá en Argentina. Nos está sintonizando mi hermano Gabriel. Con también saludo también a mi hermano evangelista o pastor evangelista Andrés Longa desde Colombia, ya que siempre se reporta con nosotros. Bendiciones, mi hermano pastor, que Dios me lo bendiga. A mi hermano Vitalicio Rojas allá en el país de Chile, que Dios le bendiga, ya que para mí es un privilegio poderles saludar a cada uno de ustedes en esta hermosa mañana. Vamos a entrar en la oración en esta maravillosa hora. Usted que me está escuchando, que Dios los bendiga. A los amigos también, que siempre hay amigos que se reportan con nosotros escuchando este programa radial. Vamos a orar, vamos a pedir la guianza a nuestro Padre Celestial en esta maravillosa mañana.

por permitirme, Señor, este privilegio de poder estar delante de tu divina presencia. Señor amado, oh Dios mío, Dios todopoderoso, aquí estoy, Señor, aquí estoy, Dios mío, aquí estoy, Señor del cielo. Tú eres el único Dios grande y poderoso, Jehová. Gracias, oh Dios amado, gracias, Dios mío, gracias, oh Dios eterno. Solamente te suplico, Señor, que tú tomes el control de mi vida, los minutos que voy a estar en estas cabinas de radio, Señor. Que sea tú el céntrico, Dios amado, Dios eterno. Te suplico, Señor, por cada uno de mis hermanos, de mis hermanas, a los que nos están sintonizando en diferentes lugares. Dios mío, oh Dios amado, Dios eterno, lo voy a poner en tus manos, Señor. Lo voy a poner en tus manos, Padre. Lo voy a poner en tus manos, Señor amado. Tú eres el único Jehová Dios de los cielos. Tú eres el único Dios grande y maravilloso, Dios. Padre, ayúdame, Señor. Ayúdame, Padre, ayúdame, Dios mío. Ayúdame, Señor amado. Ayúdame, oh Dios eterno. Tú eres el Dios grande. Tú eres el Dios, el Todopoderoso. Tú eres el Dios vivo, maravilloso Dios de los cielos. En el nombre de Jesucristo de Nazaret, en el nombre del Dios Altísimo, en esta hermosa mañana, Señor, gracias. Gracias porque tú vives, porque tú permaneces para siempre. Te suplico por la vida de mis hermanos que allá en los hospitales, Padre, allá donde están, Señor, internado aquellas vidas, hombres y mujeres, niños y niñas, jóvenes y señoritas, Padre. Señor, te suplico, Dios amado, Dios mío, sobre aquellas vidas, Señor. Padre, ninguno de nosotros, Señor, quiere soltar la familia. Ninguno, papá. Señor, pero cuando si tú dices, Padre, hasta aquí nada más. Pues Dios mío, muchos están luchando. Muchos están en un sanatorio, Señor. Padre, un sanatorio privado, Dios mío, se está gastando un dinero, Padre, para rescatar esa vida, porque la familia no le quiere soltar, Dios amado. Padre, tengas misericordia, papá. Tengas misericordia, Dios mío. Señor, allá en los hospitales, Padre, sabemos, Dios mío, que a veces no hay medicina, Señor. No hay medicina, Padre. Pero sabemos, Señor, que tú eres el Dios grande. Todo aquel que confía en ti, Señor, le todo es posible, Padre. Te suplico, Señor, por los huérfanos. Te suplico, Padre, por las huérfanas, Dios mío, Señor. Amaneció otro día. Señor, no hay dónde tener un alojamiento, Señor, sino recomendándose, Padre, allá en los parques, en los kioscos, Dios mío, Señor amado, Padre. Oh Dios eterno, te suplico, toque corazones, Señor, para que ese niño que anda perdido, para que esa niña anda perdido, Señor, que hay una familia que lo recibe, Dios mío, pongo tus manos, papá. Te suplico por los ancianos y ancianas, Dios mío, Padre, que han sido abandonados por sus hijos. La familia radica allá en los Estados Unidos, Padre. Y aquella anciana, Dios mío, Señor, pasando momento difícil, la enfermedad, el alimento material no lo hay. Señor, Padre, te suplico, Dios amado, que tú toques corazones, provee por ese anciano, por esa anciana, Señor. Oh, Espíritu Santo.

0: Padre, por la vida de mi hermana Cristina Díaz, Dios mío, encomiendo en tus manos la vida de mi hermana Cristina, Señor. Eres el único, eres el poderoso Dios eterno, eres el Dios grande, maravilloso Dios. Te suplico, Padre, por esa vida pongo tus manos, Jehová Dios.
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0: Padre, te suplico, Señor amado, por la vida de mi hermano Mauro Vázquez, Padre. Oh Espíritu Santo de Dios. Dios mío, oh Dios amado, tengas misericordia, papá, por ese bebé, Señor. Padre, oh Dios mío, te suplico, Padre, por nuestros hermanos, Señor, en otros países, Padre, a los que han sido lavados por tu sangre preciosa, Dios mío. Señor, que han pasado momentos difíciles por ese terremoto. Señor, a los que han sido ejecutados por causa de tu santo evangelio. Padre, esas familias, Dios mío, te suplico, Padre, por aquellos misioneros, Señor, que siempre, Dios mío, se esfuerzan de llevar el mensaje de salvación en otros países, Padre, donde no dejan entrar a los predicadores, Padre. Señor amado, Dios mío, encomendamos en tus manos a nuestros hermanos misioneros, misioneras, Padre, cuídalos, ayúdalos y guárdalos, Dios mío. Te suplico, Padre, por aquellas vidas que prediquen en las calles, en los parques, en los terminales de buses, en los autobuses, Padre, siempre llegando el mensaje de salvación a aquellos hombres y mujeres, Padre, predican en las aldeas, Señor, en los caseríos, Padre, se esfuerzan, Señor, llevar el mensaje, Padre, los bendigo en tu nombre, Señor, ayúdalos, cuídalos, Dios mío, respáldalos, Señor, cumpliendo la gran comisión, Señor. Gracias, Señor, bendigo las emisoras cristianas, bendigo las emisoras cristianas, Padre. Señor amado, Dios mío, que siempre se dedican a llevarle la buena noticia para el reino de los cielos. Ay de aquel que si no lo oye, porque en aquel día no habrá escape y aquel día no habrá excusa, Señor, porque hoy se escucha el mensaje de salvación de diferentes formas, Padre. Oh, Santo de Israel, grande eres tú, Señor, grande eres tú, Padre, grande eres tú, Señor. Gracias, oh Dios mío, gracias, oh Dios eterno. Te agradezco, Padre, por la oportunidad que tú me concedes estarme un momento delante de tu divina presencia, clamando por aquellas vidas que están de rodillas, a los que están pasando momentos difíciles, Padre, pongo tus manos, Jehová, pongo tus manos, Dios mío, eres el único, eres el poderoso, en el nombre de Jehová, Dios de los cielos. Gracias, Padre, gracias, Hijo, gracias, Espíritu Santo de Dios, amén y amén, gloria a Dios, aleluya, amén.
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Buenos días, amados hermanos, bendiciones a la fiel audiencia que le están escuchando en diferentes lugares, que Dios los bendiga, gracias, gracias por estar con nosotros, bendiciones. Buenos saludos cordiales a mi hermano Marciano Romero, allá en Aldea de la Victoria, allá por Varsovia. Nos está sintonizando mi hermano Marciano Romero. Saludos a su esposa, a su apreciable familia. Que Dios nos lo bendiga, siervo del Señor. Ánimo, ánimo a los caminos de Dios, ya que sabemos que nuestro trabajo en el Señor no es en vano. Ánimo, bendiciones. Saludos a los hermanos que allá nos están escuchando, allá en Varsovia de San Juan Ostuncalco. Bueno, del caserío en Santa Eulalia se ha reportado mi hermano Danielito Tunay. Bendiciones, Danielito, que Dios te bendiga, que allá nos está escuchando en esta hermosa hora. Vamos a dar paso a este reporte.

Bendiciones entonces, saludos a Danielito Tunay que nos está sintonizando allá en el caserío Santa Eulalia. Un saludo para usted, hermano, dice, por un aniversario más del programa radial La Voz del Espíritu Santo. Dice, gracias Danielito, que Dios te bendiga, y un saludo para usted por ser el Día del Padre, dice, ya que yo pues no tengo papá, dice Danielito. Sí, Danielito, tu papá existe, tu papá está en los cielos. Bueno, a veces los padres cobardes abandonan sus hijos, pero papá Dios nunca nos deja abandonados. Él está con nosotros. Bendiciones, ya que papá Dios me sacó en la sala de extensivo, dice. Fuimos testigos en la vida de Danielito. Bueno, creo que ya tiene 7 años. Fuimos testigos porque estuvimos orando, amados hermanos, hasta cuando dijo Dios, bueno, Daniel tiene que vivir. Así que bendiciones a Danielito, que Dios me lo bendiga. Saludo, dice, a su abuelito José Tunay, a su abuelita Erlinda Vicente, saludando a su madrecita Miriam Tunay, trabajando allá en Finca La Moca, dice. Bendiciones, mi hermana Miriam, que Dios te bendiga, siendo responsable como padre y madre. ¡Qué bendición! Nos han sugerido un tema, el huerfanito. Bendiciones entonces a Danielito Tunay, allá nos están escuchando, allá en el caserío Santa Eulalia. ¿Aló?

Amadas y camadas, hermanos, bendiciones a la fiel audiencia que le están escuchando en esta maravillosa hora. Bueno, así que saludos entonces a nuestros hermanos y amigos que nos están escuchando. Bueno, allá en Finca La Moca, saludos a mi hermana Miriam y a sus compañeras de trabajo recolectando macadamia por allá. Que Dios los bendiga. Ánimo, ánimo. Seguir adelante los caminos de Dios. Dios bendiga a mi hermano Isaías López, que nos está sintonizando allá en el caserío La Cumbre Cajolá. Bueno, que allá nos está sintonizando mi hermano Isaías y también a su papá, mi hermano José López. Pues aquí estaré orando por ellos, ya que están quebrando de salud. Pues vamos a poner la mano de Dios. Dios ha sido fiel con nosotros. Bueno, Dios bendiga a mi hermano Alejo Cortés, que nos está sintonizando en esta hermosa mañana. Pues ánimo, hermano, dice, aquí le estamos sintonizando a todo volumen. Un saludo, dice, a su hijo Mario Cortés, Antonio Cortés. Favor de complacer con tema, una noche gloriosa con dueto santizo, dice. Bendiciones, mi hermano Alejo, que Dios te bendiga en esta maravillosa hora. Bueno, por acá dice, buenos días, siervo, ya estoy escuchando a todo volumen, saludos a Wilmer, a Johnny, a Omar, pido oración, dice mi hermana Norma, que Dios nos bendiga, bendiciones en esta maravillosa hora, a mi hermana Norma Gómez, saludos también a sus hijos, que Dios nos bendiga en esta maravillosa hora. Bueno, vamos a escuchar este tema, el huerfanito, para bendecir la vida de mi hermano Danielito Tunay, allá en el caserío Santa Eulalia. Pero sin antes, tengo otro mensaje de texto. Buenos días, hermano pastor, ya estamos escuchando. Bendiciones, hermano, pido oración por mi hijo Francisco Obama. Acá dice, y también por Lisandro Bamaca. Bueno, bendiciones, bendiciones a mi hermana Paula York. Que Dios los bendiga, que allá nos están escuchando en esta maravillosa hora. Saludo también a mi primo Ángel Vázquez Agustín, que nos está sintonizando allá en Finca Varías. Bendiciones, que Dios los bendiga en esta maravillosa hora. Vamos a escuchar este precioso tema, El Huerfanito.

historia que quiero relatarles es la de una pareja cristiana que vivía muy, pero muy feliz. Pero el diablo, con su astucia, llegó a destruir aquel matrimonio. La hermana, desesperada de los problemas, abandonó su casa, su esposo y a su pequeño hijo. Después el hermano, desesperado de los problemas y la ausencia de la esposa, empezó a emborracharse hasta morir. Ahora solo el pequeño lloraba por las calles, buscando el amor y protección de los padres. Oigan esta triste historia.

Bueno, así que amados hermanos, bendiciones, bendiciones a la fiel audiencia que le están escuchando en esta maravillosa mañana. Buenos saludos a mi hermana María González, que nos están sintonizando allá en el caserío Las Brisas. Un saludo para este hermano, saludos para usted por acercarse el Día del Padre, dice, saludando a sus hijos, a Hugo, a Kilder, a Kedin y también a todos sus hermanos de la familia González, que ya son padres de familia, dice. Bendiciones, gracias, gracias, que Dios me bendiga en esta maravillosa mañana. Bueno, Dios bendiga a mi hermana Maribel Cortés, que nos está sintonizando allá en Aldea El Tizate. Un saludo para ti, hermano, saludo a la hermana Pastora, a la hermana Edilza y un saludo a la hermana Glandi, dice. Y le animo, hermano, a que siga adelante, ya que sus prédicas han sido de mucha bendición en mi vida espiritual. Y le animo a que sigas adelante siempre anunciando las buenas nuevas de salvación, dice. Favor de complacer con un tema, fiel pastor, es para animarte por su aniversario, dice. Gracias, gracias, que Dios nos bendiga. Bueno, ya que ya muy próximo estaremos de aniversario, 26, 27 de junio, estaremos en dos noches de gloriosa campaña. El día viernes 26 es para llegar a los 21 años de aniversario del programa radial La Voz del Espíritu Santo. Y el día sábado 27 para llegar a los 23 años de ministerio que el Señor nos ha regalado. Así que, amados hermanos, que Dios nos los bendiga. Bendiciones a todos. Gracias por su sintonía. Vamos a escuchar de precioso tema, Una Noche Gloriosa, con Santos, con el dueto Santizo. Y si hay saludos en cabina número uno, después de tema, escucharemos los comentarios. Aló.

hermanas y camaradas, hermanos, hemos escuchado este precioso tema que fue sugerido por mi hermano Alejo Cortés, que nos está sintonizando. Bendiciones, que Dios me bendiga. Saludos entonces a mi hermano Marciano Romero, que nos está sintonizando allá en el monte Sinaí. Que Dios me lo bendiga. Bendiciones, pues un día estaremos allá en ese bello lugar, amados hermanos, donde se glorifica el nombre de nuestro Señor Jesucristo. Si usted quiere visitar allá en Varsovia, ese monte Sinaí, es un lugar donde muchos de nuestros hermanos de diferentes lugares han llegado allá. Bueno, está solamente preguntar dónde está la entrada del monte Sinaí. Ahí está la entrada, ahí está nuestro hermano Marciano Romero, como encargado de la obra del Señor. Bendiciones, mi hermano Marciano. Hace unos días, pues, estuvimos allá en un glorioso ayuno. Bendiciones a mi hermano Marciano, que Dios me lo bendiga. Bueno, nos ha sugerido un tema mi fiel amigo con Cristian Romero, bueno, perdón, con Cristian Díaz. Bendiciones a mi hermano Cristian Díaz allá en el caserío Los Díaz de Aldea Nueva Concepción. Saludos también a mi hermano Celso Díaz. Bendiciones a mi hermano Celso, más conocido como el Colocho. Bendiciones, que Dios los bendiga en esta maravillosa hora. Les decimos el hermano Celso, otros le dicen el hermano pintor, el rey. Bendiciones a mi hermano Celso, que Dios me bendiga. Vamos a escuchar este precioso tema para bendecir la vida de mi hermano Marciano Romero. Saludos a su apreciable familia que allá nos están escuchando en esta hermosa mañana.

Esta hora de la mañana, muy buenos días, amable audiencia de radio y del espacio de este programa radial. La voz del Espíritu Santo que está llegando a sus amables hogares. Para nosotros es una bendición, un privilegio de poder volver a saludar a cada uno de ustedes a través en el espacio de este programa. Gracias a nuestro Dios Todopoderoso por cuanto de que Él nos ha permitido este privilegio y la oportunidad de poder llegar nuevamente hacia sus amables hogares en esta hora de la mañana. Así que gracias por sintonizar, gracias por visualizar y gracias a los que están ahí compartiendo nuestra transmisión. Que Dios les bendiga. Bueno, por acá quiero saludar a nuestro hermano, Edgar Pérez, ya que él es el quien patrocina el programa radial. La transmisión que se está llevando a cabo. Gracias, hermano Edgar Pérez, allá en San Rafael, California. Saludamos a su familia allá en sector 2 de San Juan Ostuncalco. Por ahí nos están sintonizando.

Bueno, por acá entonces, de esta manera quiero agradecerle la sintonía de todos, la sintonía de nuestra hermana Mari de Pérez, que sin duda por ahí nos está visualizando allá en sector 2 de San Juan Ostuncalco, esposa de nuestro hermano Edgar Pérez. Bueno, a toda la familia que sin duda por ahí nos están sintonizando en esta maravillosa hora de la mañana. Agradecemos a nuestro hermano Edgar por el apoyo hacia en el ministerio de nuestro hermano pastor, ya que se aproxima lo que es el aniversario del programa La Voz del Espíritu Santo. Ya se aproxima y un año más del ministerio, un año más de aniversario del ministerio que Dios le ha regalado a nuestro hermano pastor, ya que este programa próximamente estará de aniversario. Así que desde ya les invitamos a que usted pueda estar ahí con nosotros allá en la iglesia Misión Pentecostés Cristo Viene, los hermanos de este lugar de Alea Las Barrancas, también a los hermanos en los diferentes lugares. Le invitamos a visualizar lo que es la transmisión de la 107.7 FM. Por acá tenemos este saludo. Vamos a ver por acá este mensajito de texto que nos dice de esta manera. Dice por acá: buenos días, hermana, ya estamos enlazados, Estéreo Jerusalén, atentamente, Eliseo Juárez. Gracias, hermano Eliseo, ahí en cabina de Estéreo Jerusalén, ya que por acá nos han mandado su mensajito de texto. Dice por acá: buenos días, hermano Ismael, le animo. Dice: buenos días, hermano Ismael, les saluda Viviana Carreto de Blanca Flor, solamente para animarlos a seguir hacia adelante con su bendecido programa, ya que lo escuchamos todos los días, no más que a veces no hay saldo para comunicarnos. Mi cumplase con el canto, mi amado es Blanco Rubio, bendiciones, hermano. Gracias a la sintonía de nuestra hermana Viviana de allá de Blanca Flor. Nos ha enviado un mensajito de texto a través en WhatsApp. Gracias, hermana Viviana. Allá nos está sintonizando. Por acá tenemos otro saludo más. Buenos días, hermana. Que Dios te bendiga. Un saludo al hermano pastor Ismael Romero. Que Dios te bendiga. Aquí escuchamos en Columbus, Georgia. Aquí escuchando en Columbus, Georgia. Atentamente, hermano Jacinto Romero, bendiciones. Gracias, hermano Jacinto, que Dios te bendiga. Allá nos está sintonizando en Columbus, Georgia, Estados Unidos, ya que nuestro hermano es fiel oyente al espacio del programa radial La Voz del Espíritu Santo, como también de las programaciones de Revelación Estéreo. Edilza Romero, saludos y bendiciones. Dice: gracias, Edilza. Saludos cordiales para ella en esta oportunidad, nos está visualizando. Hermana Griselda López, gracias, hermana Griselda, por tu sintonía allá en el, bueno, allá por Estados Unidos. Creo que es allá por Virginia. Gracias, hermana Griselda, por tu sintonía. Luzmin Orozco, gracias, Luzmin, que Dios te bendiga. Susy Romero también, gracias, hermana Susy, que Dios te bendiga. Bendiciones, hermano Ismael, adelante. Con Dios, saludos desde Miami, Florida. Atentamente, Baudilio Bravo. Gracias, hermano Baudilio Bravo, allá por Miami, Florida. Buenos días, siervo. Adelante, ánimo, adelante con su programa, que es de bendición. Bendiciones, feliz día. Saludos cordiales para la hermana. Una alabanza, aunque el diablo no le guste. Gracias, siervo. Bendiciones. Gracias a la sintonía de Rosy Vázquez. Gracias, hermana Rosy, que Dios te bendiga. Nos sugiere el tema, aunque el diablo no le guste. Por acá, buenos días, hermano Ismael. Siga adelante con el programa. Saludos para la hermana pastora y a la hermana Glandy. Y que Dios te bendiga, que Dios sigue usando aquí viendo en Tizate. Atentamente, Maribel Cortés, bendiciones. Gracias, hermana Maribel, que Dios te bendiga. Allá nos está sintonizando en Tizate. Meli Romero, gracias, Meli, por tu sintonía. Bueno, saludos cordiales a los hermanos y amigos quienes en esta oportunidad nos están ahí sintonizando. Que Dios les bendiga. A los que por acá nos están dejando sus comentarios, que Dios les bendiga. Así que
Comparte a nuestra transmisión, déjanos ahí su like, su comentario, ya que por acá estamos con bastante gusto para poder dar la leída o lectura a tu comentario o a tu mensajito de texto. Así de que de esta manera, entonces, estos son los saludos que hemos recibido. Saludos a Griselda Carreto, Ana Vázquez y a las demás personas que están conectados, visualizando. Que Dios los bendiga. De esta manera, entonces, nuestro hermano pastor continuará con el espacio de este programa en cabina número 2.

hermanos, bendiciones a la fiel audiencia que nos están escuchando, ya que los minutos se nos van rápidamente. Bueno, Dios bendiga a mi hermana Erlinda Vicente, que nos está sintonizando allá en el caserío de Santa Eulalia. Un saludo para usted, hermano, y muchas felicidades, dice, por un aniversario más de su programa radial y de su ministerio, ya que no perdemos ni uno de sus programas los días martes y viernes, dice, ya que sus prédicas nos han levantado el ánimo. Dice, gracias, hermana, que Dios me lo bendiga. Saludos para usted por acercarse del Día del Padre, dice, y saludos a los hermanos de Aldea Las Barrancas, dice, como también aquí por Caserío Santa Eulalia, a los padres de familia, dice, saludando al hermano Leonardo Díaz, allá en Finca Nuevo Quetzal, con también saludando a su hija Miriam Tunay, allá en Finca La Moca. Bendiciones, que Dios me le bendiga a mi hermana Erlinda Vicente. Bueno, Dios bendiga a nuestros hermanos y amigos que nos están escuchando en esta maravillosa hora. Tengo otro mensaje que nos ha llegado. Muy buenos días, hermano pastor, le animo que siga adelante con la programación. Saludos a toda tu familia, en especial a usted por el otro aniversario del programa. Saludos a la hermanita Glandi, saludo a mi tía Miriam Romero, a Olga Romero, a María Vázquez. Me complace con un tema con Rudy López. Quiero decirte, amado hermano, es para animarle a usted. Atentamente, Elvia Romero. Aquí escuchando en California, bendiciones, hermano pastor, dice, gracias, Elvia, que Dios te bendiga, que allá nos están escuchando, allá en California. Bendiciones en esta maravillosa mañana. Vamos a escuchar este precioso tema, quiero decirte, amado hermano. Pero sin antes, tengo este mensaje. Muy buenos días, hermano pastor. Le animo a que siga adelante con su programa radial, y aquí le estamos escuchando en el caserío Tojuabil. Mi nombre es Rosa López. Gracias, gracias, hermana Rosa, que Dios te bendiga, que allá nos está sintonizando en esta maravillosa hora. Buenos días, hermano pastor, le animo a que siga adelante con su programa, que es de mucha bendición. Pido oración por mi vida, por mi esposo Selvin Escobar, por mi familia, que le estamos escuchando en el caserío Tojuabil. Atentamente, Marlene Hernández. Bendiciones, siervo, dice, gracias, gracias, hermana Marlene, que Dios te bendiga en esta maravillosa hora. Vamos a escuchar este precioso tema, enseguida entraremos en el mensaje de la palabra del Señor.

sigamos, hermanos. Hemos escuchado este precioso tema. Por acá tengo otro mensaje. Buenos días, hermano pastor. Le animo a que siga adelante. Saludos a la hermana que está de turno. Y salúdame a mi hijo Diego Joel. Una alabanza. Adelante, pastores, con de Julio Elías. Gracias por leer mi mensaje. Atentamente, Mayra Romero. Feliz día, bendiciones. Aquí somos fieles oyentes de su programación. Dice gracias a mi sobrina Mayra Romero, que Dios me bendiga. Y saludos a Diego. ¿Cómo está Diego? Que Dios me lo bendiga. A Diego y Joel, que allá nos está sintonizando. Bendiciones en esta maravillosa hora. Gracias, gracias por su sintonía. Bueno, por acá dice, hermano pastor, buenos días, siga adelante con su tan bendecido programa, ya que el aniversario se acerca ya, y su programa ya ha sido de gran bendición para nuestra vida. Oración, hermano, solo que me encuentro un poco enferma, dice. Aquí estaré orando, hermana, que Dios me lo bendiga. A mi hermana, la familia Mejía, atentamente Rosa Cortés, aquí escuchando en el caserío Santa Eulalia. Bendiciones, que Dios nos le bendiga a nuestros hermanos y amigos allá en el caserío de Santa Eulalia, a mi hermana Ángela Vicente, que Dios nos le bendiga, con también la familia Mejía. Bendiciones, gracias por su sintonía. Bueno, ya que los minutos se nos va rápidamente, así que vamos a ya entrar en el mensaje de la palabra del Señor. Usted que me está sintonizando, si tiene una Biblia en su alcance, lee juntamente conmigo la palabra de Dios, ya que Dios nos habla a través de su palabra. En esta hermosa mañana vamos a leer la palabra del Señor en el libro de Lucas, en su capítulo 13 y su versículo 22. Lucas capítulo 13 y su versículo 22. Lo leemos siempre en el nombre del Padre, Hijo, Espíritu Santo. Pasaba Jesús por ciudades y aldeas, enseñando, encaminándose a Jerusalén. Y alguien le dijo: Señor, son pocos los que se salvan. Y él les dijo: esforzaos a entrar por la puerta angosta, porque os digo que muchos procurarán y no podrán. Después que el padre de familia se haya levantado y cerrado la puerta, y estando fuera, empecéis a llamar a la puerta, diciendo: Señor, Señor, ábrenos. Él respondiendo os dirá: no sé de dónde sois. Entonces comenzaréis a decir: delante de ti hemos comido, bebido, en nuestras plazas enseñaste. Pero os dirá: os digo que no sé de dónde sois. Apartaos todos vosotros, hacedores de maldad. Y ahí será el llanto y el crujir de diente, cuando veáis a Abraham, a Isaac, a Jacob y a todos los profetas en el reino de Dios, y vosotros estéis excluidos. En esta maravillosa mañana, amados hermanos, qué bendición, amados hermanos, qué bendición. Ya que gracias a Dios, nuestro Señor, amados hermanos, nos está enseñando esa bendita palabra. Así que voy a predicar bajo el tema separación final. La palabra del Señor dice que pasaba Jesús por ciudades y aldeas, enseñando, dice, encaminándose a Jerusalén. Amados hermanos, que nuestro Señor Jesucristo, cuando vino en este mundo, vino a predicar su santo evangelio, para
para que todos aquel que en él cree no se pierda, mas tenga vida eterna. Porque ese es el propósito de él. Vino a buscar y a salvar lo que se había perdido, amado hermano. ¿Por qué? ¿Por qué se perdió, amados hermanos? ¿Por qué dice usted de lo que se había perdido? Pues cuando el hombre fue formado por nuestro Padre Celestial, el primer hombre en la tierra llamado Adán, pues el propósito de Dios con Adán era estar en el huerto. Estuvo, pero después, amados hermanos, de poner los nombres de los animales, hembra y macho, entonces vino su mente Adán al verlo todo esto, porque ellos tienen pareja y yo solo, decía él. No dijo, es que necesito mi mujer, sino solo dijo, porque son pares y yo solo. Entonces Dios

¿Me entendieron? Entonces, por eso, amados hermanos, cuando Adán cometió el pecado, entró la muerte entonces. Ahí empezó Satanás a gobernar, porque logró su propósito engañando a aquella mujer. Entonces, ya estando desordenado, amados hermanos, se perdió todo. Vino nuestro Señor Jesucristo, vino a buscar y a salvar lo que se había perdido. Ahora dice que vino enseñando, caminándose hacia Jerusalén. Y algunos le dijo: Señor, son pocos los que se salvan. Amados y hermanos, estar en el Evangelio no es color de rosa. Estar en el Evangelio es desafiando una guerra con el enemigo. Porque media vez usted pasó con Cristo, dejaste a Satanás, se levanta en contra de ti porque tú le serviste a él. Entonces, amados hermanos, ahora viene nuestro Señor Jesucristo y él peleará por ti y por mí. ¿Por qué? Porque ya somos seguidores. Solo les voy a poner un ejemplo. En el 2027, si Dios nos preste la vida, va a haber elecciones, amados hermanos, a los candidatos de la presidencia de Guatemala. Entonces, cada partido tiene que estar en el mismo partido, porque si se mete alguien en el partido de otro, se va a volver enemigo. Así éramos, amados hermanos, éramos del partido de Satanás, con todos sus demonios ahí estábamos. Pero un día el Señor nos sacó y pasamos a tomar parte de nuestro Señor Jesucristo y sus ángeles. Ahora, amados hermanos, le servimos a él y él está con nosotros y él peleará por ti, por mí, tan solamente si usted póngase fiel con él, porque muy pronto iremos. Muy pronto iremos, amados hermanos. Así que dice la palabra. Y alguien le dijo: Señor, son pocos los que se salvan. Amados hermanos, porque era una gran multitud que iban con él, pero no todos le siguieron. Si usted se da cuenta, en el 2015, 2016, 17, 18, había gente aceptando a Cristo. Había amor a Dios. La gente se reunía, amados hermanos. Aquí en esta aldea, pues mucha gente, muchos predicadores se quedaban admirados de esta aldea, Las Barrancas. Porque todas las iglesias llegaban cuando hay una actividad de una iglesia, las demás iglesias, los templos quedan cerrados y allá vamos a estar con un hermano pastor que tenga actividad. Cuando yo tengo actividad, lleguen todos, así estaban los hermanos amados, todos. Vino la pandemia, vino Satanás a endurecer el corazón del hombre, de la mujer, aunque ya estaba para morir, dijo el hombre: voy a reconocer mis pecados ante Dios. Es que yo cometí error, yo cometí pecado, traicioné a mi esposa. Ore por mí, ya no aguanto. Y ya su corazón está como que

tenía sus dos quintales en su espalda. Pues cuánta gente reconciliaron, cuánta gente reconocieron sus pecados, cuánta gente reconcilió con su esposa y reconcilió con su esposo. El reconcilio con la esposa es poco, pero más es un reconcilio con la esposa. Pero pasando la pandemia, amados hermanos, la gente se quedaron estancados. Se quedaron estancados, ¿por qué? Porque fueron traumados por Satanás. Ahora si estamos viendo, amados hermanos, amados, usted dirá, es que este pastor nomás dice así, pero nosotros nos estamos congregando, todos nuestros hijos, todos estamos congregando en una casa de oración, dirá usted. Pero estoy viendo, amados hermanos, amados, vino el diablo y sembró la cizaña. Ahora la gente se quedaron estancados. Ahora, ¿qué están esperando esa gente? Están esperando el juicio de Dios. Si no se arrepientan esa gente, amado hermano y hermana, aquí dice, y alguien le dijo, Señor, son pocos los que se salvan. Y él les dijo, ahora viene la respuesta, esforzaos a entrar por la puerta angosta, porque os digo que muchos procurarán entrar y no podrán. Esforzaos. Estar en el Evangelio no es fácil. Estar en el Evangelio se sufre, pero como también se goza. Estar en el Evangelio no es porque la gente te van a amar, no. Estar en el Evangelio hay desprecio, hay crítica. Aunque usted no le hace daño a la gente te están criticando, la gente te están envidiando. Aquí dice, esforzaos a entrar por la puerta angosta, porque os digo que muchos procurarán entrar y no podrán. Mientras que las puertas están abiertas, procure, amigo, tú que me estás escuchando. Quizá ustedes, amigo, han visto que muchos de los cristianos están chupando. Como decía un niño, ya este hombre sin vergüenza, dijo, sin vergüenza. ¿Por qué? Yo le pregunté al niño, ¿por qué dice usted? Es que está haciendo ya sin sentido lo que está haciendo, decía el niño. Entonces ese es lo que está haciendo, sin vergüenza, dijo. Y así pasa, amados hermanos, amados, amigo, tú que me estás escuchando, quizá usted ha llegado un momento en tu corazón aceptar a Cristo. Procure, vaya en una congregación, congrégase, empieces a caminar en las cosas de Dios. No pongas tu mirada a aquel que está en tu lado, aquel otro torcido está a tu lado derecho, al lado izquierdo. ¿Por qué? Porque ellos son hombres, ellos fallan. El que no falla es mi Padre. Entonces usted debe de buscar una congregación, vaya, porque si usted dice, ah, mira aquel, pues yo iba a ser cristiano, pero cuando yo vi aquí, ya no se puede. Como dijo un varón, yo estaba atento, ya me estaba preparando para ser cristiano. Yo dije, este sábado voy a ir a aceptar a Cristo, pero cuando yo vi ese error, ay, Dios me dio, no sé cómo, me agarró una envidia en contra de los evangélicos, ya no fui, dijo. Ahora la pregunta que yo le dije, tienes razón, le dije, ahora, ¿quién salió perdiendo?, le dije, y se quedó agachado. Pues el que salió perdiendo fui yo, dijo. ¿Por qué?
Porque no acepta a Cristo. Ya lo viste, le dije. Usted, pastor, que me está escuchando, si usted le está enseñando la palabra de Dios a la membresía, y si esa gente no entiende, ¿usted ha cumplido su deber con Dios? ¿Usted está cumpliendo su deber? Sigues adelante, predicando el evangelio. Porque entonces la gente, ellos van a ver, ellos van a escoger la vida y la muerte. Porque este es lo que se debe hacer: enseñar la palabra de Dios. Esforzaos a entrar por la puerta angosta, porque os digo que muchos procurarán entrar y no podrán. ¿Cuánta gente, amados hermanos, solo al ver esto? Como les digo, vino la pandemia, pues mucha gente se reconciliaron. Hasta mucha gente se reconciliaron conmigo diciendo: pastor, por reconciliar con usted, la verdad, he hablado mal de usted, te he criticado, me he burlado de ti, me decía. Pues está bien, no tengas pena, le digo, no tengas pena. Vamos a orar, le digo, reconcilia. Entonces, Dios escucha y Dios que te perdone, solamente que no hagas más, le dije. Así fue. Amados hermanos, aquí este no es un cuento, amados hermanos. Aquí, después de que el padre de familia se haya levantado y cerrado la puerta, estando fuera, empecéis a llamar a la puerta diciendo: Señor, Señor, ábrenos. Él respondiendo os dirá: no sé de dónde sois. Quiere decir, amado hermano, no es porque va a estar la casona aquí y van a tocar la puerta y va a contestar el padre de familia adentro, pues no sé de dónde son ustedes. No, eso va a ser, amados hermanos, cuando viene nuestro Señor Jesucristo levantar a su iglesia, que se va para arriba, y todo aquel que se va a quedar, esto será muy triste y lamentable en aquel día. Entonces, el evangelio hoy en día lo están agarrando a la gente como se le dé la gana. Ya no hay importancia, ya no hay santidad. Amados hermanos, ¿por qué dice? Porque aquí dice en el versículo 25, después de que el padre de familia haya levantado y cerrado la puerta, estando fuera, empecéis a llamar a la puerta diciendo: Señor, Señor, ábrenos. Él respondiendo dirá: no sé de dónde sois, no los conozco, va a decir. Señor, ahora viene la respuesta en el versículo 26. Entonces comenzaréis a decir: delante de ti hemos comido y bebido, y en nuestras plazas enseñaste. Ahora, una esperanza falsa tiene esa gente, una esperanza falsa. Porque piensan, amados hermanos, porque el padre de familia contestó allá adentro, y van a empezar a decir: pues nosotros somos tus seguidores, pues nosotros escuchamos sus prédicas que nos oían. Empezaron a hablar, amados hermanos. Pero él dirá, amados hermanos, entonces comenzaréis a decir: delante de ti hemos comido y bebido, y en nuestras plazas enseñaste. ¿Quiénes son estos, amados hermanos amados? ¿Quiénes son estos? Pues en primer lugar, todo aquel predicador que, si no está su vida en santidad, predicando el evangelio de Cristo y estando hundido en el pecado,
lastimosamente, estos son los que van a decir que delante de ti hemos comido y bebido. Otros, amados hermanos, son aquellos evangélicos, son cristianos, pero más tienen la duda que la verdad. Ahí están. Otros, amados hermanos, ¿quiénes serán estos? Entonces comenzaréis a decir delante de ti, hemos comido y bebido, en nuestras plazas enseñaste. Ahora van a recalcar que ellos fueron cristianos. Pero ¿quiénes son estos? Son aquellos cristianos, eran, o todavía se pasan a ser cristianos. Siempre andan brujeando al vecino, andan brujeando la familia, su propia familia. Gente hoy en día, amados hermanos, llega a plantarse en el templo, pero su corazón delante de Dios más negro que el carbón. ¿Por qué? Porque está lleno de envidia, es muy envidioso, practicando la brujería, practicando el mal, plantado en el templo, diciendo gloria a Dios, aleluya, amén. Pero en otro lado, buenos días Satanás, buenos días papá, le dicen al diablo, empiezan a hacer su trabajo con Satanás. ¿Por qué? Porque le miren su vecino, lo miren su cuñado, lo miren aquel que ya compró su vehículo, aquel que ya construyó su casa, aquel que tiene ganado, aquel que tiene, empieza. Envidioso es la gente hoy en día, amados hermanos amados. ¿Sabe por qué? Porque yo he visto, amados hermanos amados, yo he visto. Mucha gente, cuando Dios me muestra, amados hermanos, quiénes son, a ver, nomás les veo, amados hermanos, quiénes son, porque el Señor me dijo un día, te voy a mostrar, siervo, quiénes son, pero solo a ti, y solo a ti te lo voy a mostrar, porque no le vas a decir a nadie. Conozco gente que llega en la casa de oración bien peinado, bien perfumado y bien con su ropa elegante. Pero de que está dentro de esa ropa, amados hermanos, es como una pus con materia. Es apestoso delante de los ojos de Dios. Porque el Señor me ha mostrado. Había un brujo que siempre brujeaba a la gente, brujeaba a la gente. Ah, un día, amados hermanos, escuché la noticia que dijo, yo celebré la muerte de Miguel Romero, porque Miguel se llamaba mi finado padre, porque ese es el número 18 que yo gané, dijo el brujo. Ah, me dolió esto, pero ¿qué más? Ya tenía unos años ser cristiano cuando me lo dijeron esto. Ya no pude hacer nada, mejor le dejé en la mano de Dios. Pero cuando faltaba como 8 días que se muriera, empezó a apestar en su cama. Pues Dios tocó mi corazón ir a visitarlo y fui. Y cuando yo llegué, estaba la esposa afuera. Entonces yo dije, buenas tardes, buenas tardes. Me dijo, ¿qué vine? Sí, vine a ver a ustedes, a visitar al hermano, porque se pasaba como hermano, pero no era, solo por nombre. Ah, sí, pues ahí está adentro, dijo. Ah, con permiso, no entre, me dijo. No entre, dijo la esposa. ¿Por qué? Le dijo, ¡ay, Dios mío!, dijo la esposa con sus manos. ¡Ay, Dios, no entre, porque no vas a soportar!, me dijo. Pero como Dios puso mi corazón ir a orar, entré
donde estaba. ¡Ay, Dios mío! ¡Qué ese olor! Amados hermanos, que es insoportable. Cuando dijo así, ¿veniste a verme? Me dijo, sí, vine a verte, le dije. Pues yo ya llegué en esa situación, me dijo. Perdóname, que si alguna ocasión te ofendí, perdóname, dijo. No tengas pena, le dije, no tengas pena. Oremos por ti, le dije. Empecé a llorar, derramé mi lágrima, amados hermanos. ¿Por qué? Porque muchas veces, hermanos amados, hacemos cosas de que no llegamos a entender, pero de último, Dios habla antes y no después. Empecé a llorar, le dije, Señor, estar en esta vida, si nosotros no nos santifiquemos, esto es lo que pasa hoy en día. Amado hermano y hermana, tú que estás en el Evangelio, santifique tu vida cada día. Si cuando mires a alguien está practicando tales cosas, no te metes a igualarte, porque si te metes, entonces serás pesado en la balanza de Jehová, porque entonces ahí no se va a ver quién es el que pesa más, quién es el que pesa menos, sino serás nivelado. Tenga mucho cuidado. Encomiéndate en las manos de Dios. Encomiéndate en las manos de Dios. Me dijo una señora, una oportunidad, ahí vamos a ver, me dijo, si no te vas a morir, quiero verte tirado en una caja, me dijo. Haga lo que quieras, le dije, pero mi Padre que está en los cielos, en sus manos está mi vida, le dije. Y no lo creí. Pero hay mucha gente, amados hermanos, que siempre los miro y me da lástima. Porque si yo le digo, usted está brujeando, fulano de tal, ¿a quién es? Y quién se. Y empieza. Por eso, papá Dios de una vez me dijo, solo a ti te lo muestro, siervo, y solo tú lo vas a tener que saber. Ahora dice, pero os digo que no sé de dónde sois, apartado de mí, todos vosotros hacedores de maldad. Al escuchar esto, amados hermanos amados, ¿qué dirá usted? Ustedes quizás ustedes han visto en el Face que hay un señor que muy famoso. Muchos dicen por hablar la verdad, pues tiene verdades él, tiene razón. Pues como dijo, cuando llegamos al infierno, le voy a decir al otro apóstol, véngase, comemos la brasa, le voy a decir, porque ahí vamos a ir a gozar, dijo él. Es que es una cosa solo decir, pero antes de no ver. Porque si este señor, yo levantaba una brasa y le meto en su camisa, en su espalda, brincando va a salir con él con un poquito de fuego. No, amados hermanos, usted procure, hermano, mi hermana, santifique su vida, busque a Dios, ore a Dios, hermano amado, no salgas igual con la gente. Si la gente te envidia, la Biblia dice, amados hermanos, Dios, papá Dios habló a Balaam cuando iba Balaam a maldecir al pueblo de Israel, dijo Jehová, el que es bendito, bendito será. Mucha gente hoy, hermanos amados, la cuñada se está yendo con el brujo para hacer daño a su cuñado. El cuñado se está yendo con otro brujo para hacer daño a la cuñada.
el suegro se está ahí, la gente, el hermano con la hermana brujeándose. Pero en el culto, gloria a Dios, aleluya, me voy con él, me voy con él. No, amado hermano, mi hermana, santifique tu vida. Aquí dice, pero os dirá, os digo que no sé de dónde sois, apartados de mí todos vosotros, hacedores de maldad. Allí será el llanto y el crujir de diente cuando veáis a Abraham, a Isaac y a Jacob y todos los profetas en el reino de Dios, y vosotros estéis excluidos. Porque vendrán del oriente, del occidente, del norte, del sur, y se sentarán a la mesa en el reino de Dios. He aquí que hay postreros que serán primero, y primero que serán postreros. Así que, amado hermano y hermana, que Dios te bendiga. Sigues adelante. No pongas tu coco de lo que la gente está haciendo, sino escuche la palabra de Dios, lee su Biblia, escuche un canto cuando una alabanza le están cantando, porque una alabanza es un mensaje de Dios. Entonces usted analice la letra de ese canto, porque esto es de lo que se debe hacer. Así que en esta hermosa mañana, aquí nos vamos a quedar. ¿Te gustó? No te gustó, pero Papá Dios nos ha hablado en esta hermosa mañana, porque hoy en día, más de ser hermano, uno le dice a la gente no entiende. Entonces, ¿qué más se hace? Tener, cumplir nuestro deber como pastor, como evangelista, entregar el mensaje. Así que vamos a escuchar un precioso tema en esta hermosa mañana, con nuestro hermano Isaías Calel. Ese tema, escuche muy bien la letra de ese canto. A veces empiezo a llorar al escuchar ese canto. ¿Sabe por qué? Porque, amado hermano y hermana, estamos ya pasar en este mundo. Ya estamos para irnos en este mundo, y hay de aquel que no está preparado.

nuestros hermanos y amigos que nos están escuchando. Vamos a escuchar este precioso tema: La iglesia pronto se irá, amados hermanos, o la venida del Señor será como relámpago, dice el canto, que sale del oriente y se muestra hacia el occidente. Así será la venida del Señor. Y nosotros estaremos cantando alegre para ir a recibir al Señor. Bendiciones a todos, gracias por su sintonía.

0: la mañana. Gracias por su fina sintonía hacia en el espacio de este programa radial. Bueno, tenemos acá algunos saludos. Dice por acá, saludos, hermanita Glendy, siga adelante. Un saludo al hermano pastor. Un saludo al hermano pastor, que siga adelante con su programación. Y desde ya lo deseo muchas felicidades por su cumpleaños, ya que se aproxima, y por otro aniversario de la programación y del ministerio radial. Un tema, fiel pastor, con Julio Elías, es para animar al hermano pastor. Solamente, hermanita, feliz día. Atentamente, Griselda Carreto. Aquí estoy visualizando en San Mateo, California. Gracias a la sintonía de nuestra hermana Griselda Carreto. Bueno, está saludando y a la vez felicitando a nuestro hermano pastor, ya que próximamente estará cumpliendo otro año más de vida. Para la fecha 16 de este mes de junio, estará cumpliendo otro año más de vida que Dios le ha regalado, otro año más. Así que desde ya entonces le deseamos muchas felicidades a mi apreciable padre, que próximamente estará de cumpleaños. Y también recibe el cordialísimo saludo de parte de nuestra hermana Griselda Carreto. Bendiciones, hermana, pido oración por mi vida, dice Elizabeth Carreto. Gracias, Elizabeth, que Dios te bendiga. Adelante, siervo, dice Lionel González. Gracias, hermano Lionel, allá en Estados Unidos. Dios le bendiga, siervo. Aquí estoy escuchando en el trabajo. Saludos a mi hermana Natividad, a mi hermana Juana Agustín. Saludos desde San Francisco, California. Saludos también, solista Glendy Romero, dice José Agustín. Gracias, hermano José, allá en Estados Unidos nos está visualizando en esta mañana, saludando a sus hermanas quienes son Natividad y Juana Agustín. Así que si por allí nos están escuchando, reciben el cordialísimo saludo de su hermano José Agustín allá en Estados Unidos. Gracias, hermano José, que Dios te bendiga. Gracias por el saludo. Selvin Godínez allá en Luisiana. Gracias, hermano Selvin, que Dios te bendiga. Buena predicación, siervo, aquí visualizando en Tejutla, San Marcos, dice López Jonathan. Gracias, hermano López Jonathan, por tus comentarios hasta allá en Tejutla, San Marcos. A Ana Vázquez, amén, dice. Saludos también a Marina Vázquez. Gracias, Marina, por tu sintonía. En esta oportunidad, por ahí nos están visualizando. Saludos a David López. Saludos, hermano David, que Dios te bendiga. Así de que gracias por su fina sintonía hacia en el espacio de este programa radial. Queremos agradecerle a todos por estar ahí con nosotros, por estar ahí visualizando. Gracias, Meli, nuevamente su comentario. Que Dios te bendiga, Meli, Meli Romero. Así que de esta manera entonces, estos son los saludos que hemos recibido, ya que por acá la hora se nos va rápidamente. Ya tan solamente nos queda entonces 13 minutos de poder estar con ustedes. Saludos a Vicente Méndez, Saraí, a Elsa Vinil, Saraí Romero, Selvin Godínez, Vázquez, Marilí, Ana Vázquez, que por ahí se han conectado, hermana Griselda Carreto también. Así entonces, de esta manera, nuestro hermano pastor continuará con el espacio de este programa radial.
1: Sigamos, hermano, bendiciones a la fiel audiencia que le están escuchando en esta maravillosa hora. Bueno, bendiciones a la fiel audiencia allá en el estado de Miami, Florida, que allá nos están escuchando. Saludos a mi hermano Baudilio Bravo, que Dios me lo bendiga. Siempre nos recordamos de estos muchachos, a Baudilio Méndez, a Elmer Méndez y a Mario Carreto. Bendiciones, Mario, que Dios te bendiga, que allá nos están escuchando en esta maravillosa hora. Así que bendiciones. Saludo también a mi hermano Alejandro López, sin ninguna duda nos está sintonizando allá en el caserío El Matasano, el Quetzal San Marcos. También quiero enviar un cordialísimo saludo en esta hermosa mañana a mi hermana Felipa Bail, ya que hoy está de cumpleaños. Felicidades, hermana Felipa, que Dios te bendiga, ya que ella pues está cumpliendo otro año más de vida, no sé cuántos años, pero hoy están de fiesta, la familia, pues es una bendición, ¿verdad? Saludos entonces a su hijo José Santos Bail, como también a Estuardo Bail, allá en el estado de Maryland. Que Dios nos los bendiga, ya que están muy agradecidos con el Señor por un año más de vida. A mi hermana Felipa Bail, que es anciana de la iglesia Misión Pentecostés Cristo Viene, pues también nos invitaron, pues allá estaremos haciendo la oración por la hermana. Que Dios os lo bendiga a mi hermana Felipa Bail. Así que, amados hermanos, bendiciones a todos, que Dios os los bendiga. Saludos cordiales a mi hermano Alejo Cortés, que nos está sintonizando. Le agradezco, varón, dice, le agradezco con todo mi corazón por el mensaje de la palabra del Señor, porque a veces no entendemos, pero a través de que alguien nos explica, entendemos, dice. Bueno, a la verdad, amados hermanos, a veces uno le dice a las mujeres, pero a veces no entienden a los hombres. Yo siempre les he hablado con todo mi corazón. En una oportunidad vinieron una familia allá por la costa, vinieron aquí en la casa oración, y vino una hermana que ya tenía edad. Dijo la hermana, pues yo vengo, hermano, es que mi esposo buscó otra mujer. Dijo, está bien, vamos a orar por tu matrimonio, le dijo. Esa hermana venía de vestido. Se acerca la otra y me dice, también, hermano, mi esposo buscó otra mujer. Vaya, está bien. Vino la otra también, mi esposo, vos, todos, 8 mujeres venían con pantalón. Solo la hermana anciana traía vestido. Bueno, ahora qué vamos a hacer con ustedes, le dije. Sus maridos tienen la culpa, ustedes los han provocado a ellos, le dije. Ellos nos han provocado. Solo de forma de usted de vestir, le dije. Ah, sí, pues. Bueno, quiten esos pantalones, pongan sus vestidos para ayunar, para clamar a Dios, le dije. Oh, está bien, dijeron. Y vinieron como las 6 de la tarde y yo llegué, oré por ellos. Bueno, les dejé dicho, a las 5 de la mañana se chisparon, que se fueron. No nos gustó lo que dijo el pastor, que vamos a cambiar nuestro vestuario, porque el pastor de nosotros estamos perseverando, él no dice nada. Bueno, como no es obligatorio la entrada en el reino de los cielos, el que obedece, que obedezca, el que no, pues todos tenemos que entregar cuenta. Así que Dios les bendiga, bendiciones. Vamos a orar en esta hermosa mañana. Si Dios así nos preste la vida, más hermano, pues yo estaré con ustedes a las 7:30. Pero eso que les quiero decir, hermanos amados, ustedes que me están escuchando a través de las redes sociales, cuando hay lluvia, hay tempestades, aquí no podemos trabajar. No podemos trabajar. Tenemos que pagar los aparatos y a veces se va la energía eléctrica. Entonces, por ese motivo, ustedes vieron que todo este verano que pasó, yo estuve contento. Algunas actividades no pude porque tuve que estar predicando en otro lugar. Pero en esta hermosa mañana, que Dios les bendiga. Vamos a orar en esta maravillosa hora.

Estimados hermanos, doble su rodilla, oremos a Dios. Usted que escuchó la palabra de Dios, dale gracias a Dios. Usted que se enojó conmigo, no te preocupes, yo he cumplido mi responsabilidad, porque cuando Dios pone el mensaje en mi corazón, eso es lo que yo vengo a entregar al pueblo. Padre nuestro, que estás en los cielos y en todo lugar, te doy gracias, Señor, te doy gracias, papá. He cumplido, Señor, lo que tú me has ordenado, papá. El mensaje que pusiste en mi corazón cuando yo venía en el camino, Señor, esto ha sido entregado, Señor. Gracias. Gracias, papá. Solamente, Dios mío, te suplico, Señor, en esta hermosa mañana, por cada uno de mis hermanos, de mis hermanas, amigos y amigas que están escuchando, los bendecimos en tu nombre, Señor. Los bendecimos en tu nombre, Padre. Te suplico, Señor, por la vida de mi hermano Marciano Romero, Señor. Pongo en tus manos, Señor, la vida de este varón, la vida de su esposa, su familia, la vida de mi hermanito de Anelito Tunay. Encomiendo este niño en tus manos, Señor. Gracias, Señor, gracias, Padre, por cuanto, Dios mío, lo rescataste. Este niño, Señor, y él nunca se olvida de ti, papá, los favores. Te suplico, Señor, por la vida de mi hermano Isaías López, Señor amado. Allá, Dios mío, en Caserío La Cumbre, Cajolá. Clamo por esa vida, pongo tus manos. La vida de mi hermano José López. Te suplico, Padre. Te suplico, Dios mío, que tengas misericordia. Extiende tu mano de poder, tu mano de misericordia, papá. Te suplico, Dios mío, por la vida de mi hermano Alejo Cortés. Clamo por esa vida, Padre. Encomiendo tus manos, Señor. Encomiendo tus manos, Padre, la vida de mi hermano Alejo Cortés. Te suplico, Padre, por la vida de mi hermana Norma Gómez. Señor amado, la vida de su hijo Wilber, la vida de Johnny, de Omar. Padre, pongo tus manos, Señor. Pongo tus manos estos jóvenes. Encomiendo tus manos, cuídalos y guárdalos, Dios mío. Te suplico, Señor, por la vida de mi hermana María González. Clamo por esa vida, por la vida de sus hijos, la vida de Hugo, de Kilder, de Kedin, Señor. La vida de sus hermanos, encomiendo tus manos, Padre. Encomiendo tus manos, Señor. Te suplico, Padre, por la vida de mi hermana Maribel Cortés. Encomiendo la vida de mi hermana en tus manos, Padre. Lo bendigo, Señor, lo bendigo, la vida de mi hermana. Te suplico, Señor, por la vida de mi hermana Erlinda Vicente. Encomiendo tus manos, cuídalo, Señor. Guárdelo, Padre, guárdelo, Dios mío. Te suplico, Padre, por la vida de mi hermana Rosa López. Por la vida de su esposo, la vida de su hijo, la vida de su hija, Señor. Encomiendo tus manos, Señor. Encomiendo tus manos a estos varones, papá, con esta hermana, Dios mío. Te suplico, Señor, por la vida de mi hermana Marlene Hernández. Por la vida de su esposo, Selvin Escobar. Encomiendo tus manos, Señor. La vida de su familia, en especial la vida de su madre, encomiendo tus manos, Señor. Cuídalo, Padre, guárdelo, Dios mío. Encomiendo tus manos, Señor. Te suplico, Padre, por la vida de mi hermana Rosa Cortés. Señor amado, encomiendo tus manos. La vida de Rosa Cortés, la vida de su familia, como también la familia Mejía, Señor. Cuídalos, Padre, guárdelos, Dios mío. Encomiendo tus manos, Señor.
Te suplico, Padre, por la vida de mi hermano Alejandro López. Encomiendo tus manos, Señor. Encomiendo tus manos, Padre, la vida de mi hermano Alejandro López, Señor. Y te suplico, Padre, por la vida de mi hermana Felipa Bail, Señor. Gracias, Dios mío, por un año más de vida que te lo has regalado, Señor. Gracias. Porque sin ti, Padre, nada somos nosotros, Señor. Gracias, Señor. Si así es tu voluntad, Padre, volveré cuando sea a las 7:30 de la noche, Señor. Por hoy, gracias, Padre. Gracias, Hijo. Gracias, Espíritu Santo de Dios. Amén. Amén.

0: aguas, el Dios de gloria. El Señor está sobre las muchas aguas. La voz del Señor es poderosa. 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Por hoy, que el Señor les bendiga. Amén.
1: Es mediodía en todo el país. Es mediodía en todo el país.
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5: Permítanme una ligera reflexión. En este día, cada hombre en el mundo es un sembrador, un padre, un papá. 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
1: 12 del día, 25 minutos.
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1: 12 del día, 40 minutos.
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1: 12 del día, 55 minutos.
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1: 1:26 p.m.
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Hijo mío, ya no te pude ver, pero ahí te dejo algo con tu madre. Recíbelo de parte de tu mejor amigo.

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1: 1:43 p.m. 43 minutos.
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1: 1:00 p.m. 57 minutos.
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1: 2:10.
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1: 2:25.
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1: La estación de la raza te informa la hora.
2: 2:42 PM.
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1: 3 de la tarde, 12 minutos.
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1: 3 de la tarde, 26 minutos.
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Permítanme una ligera reflexión en este día. 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Pone la semilla para el nacimiento de una nueva vida, un nuevo ser humano. Cada uno de nosotros también fuimos una semilla. Una semilla que ha ido floreciendo al paso del tiempo, al ritmo de la vida. 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
1: 3:41 PM.
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1: 3:56.
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0: 4 de la tarde, 20 minutos.
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0: tarde. 20 minutos.
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La clave para sanar las heridas del alma. Quizá tú te sientes triste, quizá te sientes decaído en este día, quizá sientes un vacío en el alma que no has podido llenar. Quizá todos esos sentimientos te han llevado a tener una vida agitada y descontrolada. Quizás sientes que ya no puedes dormir bien por las noches. Sientes que no estás satisfecho con tu estado actual. Quizás sientes una presión muy grande sobre ti porque no sabes cómo.

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0: 5 de la tarde, 56 minutos.
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